0: tiempo, paciencia, prudencia, entendimiento, porque los tiempos de Dios son tiempos muy diferentes a los de nosotros. Y hay personas que pierden la fe, porque dicen, ya oré tanto, ya le pedí tanto a Dios por eso y no siento que haya cambiado nada, no veo respuestas. Y ahí es donde yo digo, los tiempos de Dios son tiempos perfectos y no son los mismos tiempos míos. Y a veces tú quieres ver claro algo y entre más te agitas, más se distorsiona. Y recuerdo un cuento tan maravilloso que Cesarín, mi asistente de producción, me envió y me gustó mucho. Te lo quiero compartir el día de hoy. Una persona intentaba ver su reflejo en el agua agitada. Cuanto más movía el agua, menos podía ver su reflejo. Pero al dejar que se calmara el agua, la imagen apareció clarita. ¿Qué moraleja tiene este cuento? Que la mente agitada distorsiona la percepción. Una persona que trae mucho ruido mental, me hicieron, me dijeron, es que si esto y si lo otro, altera la percepción. Y esto se aplica en la amistad. Si tú llegas a una reunión, pero ya vienes con la mente agitada, llegas con que recuerdo cuando esta vino una vez y no me saludó, ya estás a la defensiva. En la relación de pareja ni se diga. Una mente agitada distorsiona la percepción. Te pones a ver series, películas que distorsionan tu mente, porque sí lo hacen, ¿eh? ¿Qué tipo de películas son las que más frecuentas? Te pones a ver una y otra vez historias de miedo, de drama. Pues claro que en la noche ya oyes ruido por cualquier lado. Oye, vas a la cocina, no, ve tú. Hay parejas, no, mi amor, ve tú, no seas malita. No, es que me duelen los pies. No, tienes miedo a que te asome alguien ahí, el de la película, el que viste ahí, como el día que yo vi el Jason, ya nunca, yo ya no volví, el payaso.
1: El payaso, eso.
0: El payaso, eso, It. Oye, It. Cuando yo vi esa película quedé asustado como, yo creo que mínimo 2 meses.
1: O la película de Scream, o la de Chucky, la novia de Chucky.
0: La de los muñecos, esa a mí no me asustó nada.
1: ¿Cómo?
0: Además, falsos que...
1: No.
0: Billete de 3.
1: No, no, pesos. Sí asusta. ¿El aro?
0: Ah, esa me asustó, ¿verdad? Mucho.
1: Samara.
0: ¡Samara! Samara. Y la del exorcista.
1: Ah, no, esa yo no la vi.
0: Tan horrorosa. No,
1: yo sí me asusto.
0: La niña, la...
1: Me traumó.
0: ¿Vive todavía?
1: ¿Quién?
0: La niña que hizo el exorcista primero.
1: Ah,
0: vez.
1: No sé, pero supe que Linda hubo muertos
0: Blade,
1: en esa...
0: Linda Blade.
1: Sí, pero supe que hubo muertos cuando filmaron esa película. Ay, no.
0: ¿Quién te
1: no,
0: contó esa mentira? No
1: se cuenta.
0: ¿Dónde se dicen?
1: Dicen.
0: Como ahí en la finca, me dijeron que allá abajo les tocaban las puertas.
1: Ay, no,
0: las
1: no, fincas, no, no, no.
0: Pero que así, mira... Y fueron a quejarse allá con un señor que vive mucho tiempo y dijo, no, no se apure, es que hay monedas por ahí tiradas. ¡Hala!
1: Ay,
0: yo dije, voy a
1: recoger. Y no se veía en la noche,
0: no,
1: que
0: yo fui a recoger las monedas que había en mi cuarto. Dije, no voy a tocarme la puerta. No, doctor, de oro. Ah, no, no tengo de esas. A ver, cuéntame tu nota, Juela.
1: A ver, bañarse con agua fría o bañarse con agua caliente.
0: Más que empieces con fregaderas, porque aquí tengo mi libro, ¿sí? Avalado por la neurociencia.
1: Oh, bueno, okay. Vamos a darle más a detalle lo que está trabajando la ciencia y lo que explican a detalle. Bañarte con agua fría, pues, puede aumentar el estado de alerta, mejorar temporalmente la circulación, activarte. Usted lo ha compartido y está comprobadísimo, en el libro usted lo menciona. Para la longevidad también, dicen que ninguna ha demostrado ser superior por sí sola. Pero lo que realmente suma años de vida son los hábitos, pues obviamente si agregados. Te bañas con agua fría, exactamente, hábitos agregados, hacer ejercicio, comer nutritivo, tener una mente en paz, estar más relajado. El agua fría por la mañana nos activa. Punto a favor. Agua tibia en la, o calientita, pues para antes de dormir, pero sugieren que sea de 1 a 2 horas antes de irte a dormir. Y bueno, pues hay expertos que dicen que un baño o una ducha con el agua tibia, como lo menciono, de 1 a 2 horas, nos puede ayudar a conciliar el sueño más rápido gracias a la regulación de la temperatura corporal. Hay personas que dicen, no, yo todos los días haga frío, haga calor, agua calientita. Andan medios torpes. No, o sea, se ha dado
0: como
1: cuenta.
0: Que te alentificas. Sí. Y aparte, cuando te bañas con agua calentita, piensas muchas cosas. Ahorita volvemos. Esto es el placer de vivir. Ya llegó mi invitada.
1: Ay, experiencia o actitud, doctor.
0: Que le pongas actitud, que mejor no lo hagas, aunque sepas mucho.
1: A ver, ¿con experiencia o con actitud?
0: Con actitud.

0: hay unas que...
1: ¿Y la experiencia?
0: Ah, bueno, también tantito. Vamos a una pausa porque Perla tiene actitud.
1: ¿Y experiencia?
0: Tendrá un segundo nombre.
1: Ahorita la pregunto. Ay, no sé, ahorita le digo.
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1: Claro que existe el ghosting en las relaciones. ¿Qué es ghosting? Como que fantasma, viene de fantasmita, ¿verdad? La terminación abrupta de una relación cuando una persona desaparece sin dar explicaciones. Eso es ghosting. Ignora mensajes, ghosting. Te llamas y no responde a las llamadas, ghosting. O te bloquea sin razón aparente y ni te dijo. Oye, pues ¿qué te hice? ¿Sabías que eso existe también en el trabajo? Sí. El ghosting laboral es el silencio absoluto cuando un reclutador te dice, le hablamos. ¿Sabe qué? Me causaste muy buena impresión. Nos comunicamos con usted. Y sale aquella alborotada. Ya encontré trabajo, mamá. Por favor, ya quita la veladora a San Juditas porque gracias a Dios ya encontré trabajo. Quedó bien emocionado con mi entrevista. Mira, solamente en mi país, México, más del 65% de las personas que buscan empleo sufren ghosting laboral por parte del reclutador o de la reclutadora. 65%. A mí me la hicieron una vez. ¿Por qué? En una cadena de radio hace muchos años.
2: ¿A poco le hicieron?
1: Antes de empezar en la radio.
2: Pero usted fue y tocó 18, la puerta e insistía.
1: No, yo trabajaba en esa cadena de radio y televisión.
2: Ya sé.
1: Y el director de radio en aquel tiempo de multi, no sé qué.
2: Medios.
1: No, yo no dije eso. me dijo, ven, yo ya estaba en la tele. Haz un casting de radio. Mira, el muñeco ya tiene 20 años en la radio.
2: Y mire, ¿en qué estaciones?
1: En más de 140 estaciones de radio. Y hice mi yo emocionado, me dijo, ¿sabes qué? Me encanta. Me gustaría que entraras a la estación tal en de este horario. Pero yo emocionado.
2: Doctor.
1: Llegué a mi casa y le dije a mi mamá.
2: Ahí anduviera en la estación de radio. Vamos con más música.
1: Ahora tenemos.
2: Oye, ¿qué te pasa?
1: Yo no apliqué para esa estación. Niveles.
2: Bueno, ¿y si sí?
1: Lo mismo terciopelo peluche. Bueno, pues, ¿qué crees? Que yo llegué bien emocionado con mi mamá. Mamá, me van a hablar y me dijeron que sí, que les guste. Ghosting.
2: Y ahí estaba esperando usted.
1: No, hasta que llegó mi oportunidad en Génesis 98.1 Monterrey. Y luego me llegó la oportunidad en Estados Unidos. Y luego estamos en Univision.
2: Sí, claro.
1: No, hay niveles en esta vida. No. Primero estuvimos en otra cadena.
2: Sí.
1: ¿Cómo se llamaba?
2: MVS. Ah, Aire Network.
1: MVS también, pero
2: Aire. Aire Network. SBS.
1: Aire Network. SBS, Estados Unidos. Y ahora Univision Radio. Gracias de corazón por transmitirnos. ¿A quién tengo en la línea? Te saludo con gusto, mi querida Lorena Ramírez, Tlaquepaque, Jalisco. Te han hecho ghosting cuando vas a pedir trabajo algún día. Le hablamos, Lorena, le hablamos, y nunca te hablaron.
3: Ay, sí, doctor, a veces hasta fotografías me pedían y yo sin trabajo pagándolas para que me dijeran, ah, sí, yo te llamo y

0: después ya me quedaba ahí esperando.
1: Oye, pero qué gordo cae eso, Lore.
0: Sí.
1: ¿Para qué nos ilusionan? Si ya te pidieron hasta las fotos, o sea, ya está, ya era para tu gafet. Y ni siquiera, y ya nunca te volvieron a hablar.
0: Ajá, sí, a varias empresas de reclutamiento les dejaba fotos, les decía, no, yo ya tengo trabajo, dejaba de buscar y ya no me hablaban y tenía que volver a buscar trabajo.
1: Se sentía bien feo, pero ¿a poco no te ilusionabas?
0: Ay, sí.
1: ¿Y ahorita trabajas?
0: No. Sí, ahorita gracias a Dios sí tengo trabajo.
1: Oye,
0: pero
1: ahí anduve en Tlaquepaque hace 2 semanas. ¿Cómo me gustó Tlaquepaque? Qué lugar tan bello, qué bonito decoraron por. Pues tiene muy, muy bonito decorado la calle peatonal, no sé cómo se llama, donde están los restaurantes, pero me encantó.
2: Y todo fue a mano.
0: Independencia.
1: Pero bien bonito. Y las artesanías en Tlaquepaque. ¿En qué trabajas ahorita, Lorena?
0: Yo soy maestra de una prepa.
1: Ah, qué bueno. ¿Qué materia das?
0: Soy abogada de formación, entonces doy ciencias sociales y filosofías.
1: Lorena, felicidades, Lorena querida. ¿Y te gusta ser maestra? ¿Qué es lo que más disfrutas de ser maestra?
0: Ay, pues como las ideas de los muchachos, lo que no se le ocurre a uno se le ocurre a otro. Yo todos los días me río de sus ocurrencias.
1: Bien creativitos, ¿verdad? Bien creativos. ¿Y lo que no te gusta de ser maestra, la verdad?
0: Ay, cuando quieren el 10 gratis o sin hacer esfuerzo.
1: ¿Cuándo suben el qué?
0: Que, por ejemplo, sacan 95.
1: Ajá.
0: Dice, no, es que yo me merecí el 100, maestra, yo no.
1: Ay, qué. Oye, pues conformate. Oye, así tenía un compañero yo, Lorena, que sacaba 98, iba y se peleaba por los 2 puntos, y yo con 70 feliz porque había aprobado.
2: Ajá. ¿Ya panzó? Pues,
1: ¿ya pancé?
0: Así pasa, a veces el 95, el 98 son los más difíciles que el 60, 70. Ay, que sí. Hay unos 70 que van y me dan la mano y me dicen muchas gracias. Y unos.
1: Y los de 98 reclamando.
0: Ajá. Y a veces me les ando escondiendo en el baño o algo.
1: Porque ya llegó el cerebrito que quiere 100. Te mando un abrazo, Lorena Ramírez. Gracias por estar escuchando el programa, ¿eh?
0: Gracias, doctor.
1: Una pausa, ahorita venimos, no se vayan. No, no.
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1: 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Presento con ustedes, presento ante ustedes a una licenciada en administración de empresas, más de 20 años de experiencia en recursos humanos, certificada en el arte de hablar en público con un servidor, reclutadora de primer nivel. A todos los que andan buscando trabajo, cuidado, porque cuando van a buscar trabajo cometen unos errores que la reclutadora, desde que te ve, no, está ya la rego. No, parece que va a otro lado. Y una reclutadora tiene un ojo clínico tremendo, y así es Perla Urías. Bienvenida, Perla. Oye, amiga querida, experiencia o actitud, ¿qué es lo que más buscas tú? Porque hay gente que tiene mucha experiencia. Yo trabajé allá, trabajé acá, y además trabajé acá. Es más, tengo ya más de 17 trabajos. ¿Es señal de alarma alguien que llega y dice que tiene muchos trabajos?
2: Sí.
1: ¿Es alarma?
2: Depende también cuánto duró en cada uno. Pero si ya son...
1: En el primer... reclútame a mí. Hola, Perla, ¿cómo estás?
2: Buenos días. ¿Cómo estás, César?
1: Muy bien. Oye, fíjate, pregúntame.
2: ¿Cuánto? En tu trayectoria laboral, vamos a ver ahora la parte de los puestos que has tenido.
1: Sí.
2: ¿En cuántas empresas has estado laborando?
1: 17.
2: Ok. ¿Hay algún motivo de
1: tu... No, pues porque de repente no me valoran en cada empresa. O sea, yo siento que no me han valorado y ando buscando un trabajo donde sí me valoren. En la anterior estuve 3 meses. En la anterior a esa tuve 6 meses y luego estuve un año.
2: Ok. ¿Qué es valorar para ti?
1: Pues que valore mi talento, mi trabajo. Pues yo hago... lo hago bien.
2: Ok. ¿Había alguna evaluación donde tú podías diagnosticar eso físicamente o era una percepción?
1: No, tuya? Mi jefe era el que decía. Mi jefe. Es que he tenido jefes muy malos.
2: Ok.
1: A eso que acabo de decir. ¿Foco rojo?
2: Sí, sí, es foco rojo. Solamente, ¿esto te pasó en tu último trabajo?
1: No, ya paremos la entrevista. Ya me reprobaste. Ya no me contestas.

0: ¿De dónde me contrataste? O sea, no digas eso si vas.
1: Sí, no. Bueno, es que depende, porque a lo mejor te pudo haber sucedido una ocasión. Y tú dices, ¿sabes qué? En este trabajo me sucedió esto. Y es válido, porque pues obviamente no todos somos perfectos, pero que constantemente no, es que, ¿por qué motivo saliste de esta empresa? Y luego vamos al otro puesto, ¿por qué motivo saliste?
0: Y por sales lo mismo, con la misma cantaleta.
1: Y por lo mismo, entonces ya no es el trabajo. Y a veces es percepción.
0: ¿Cuándo detectas que alguien tiene actitud versus experiencia?
1: Hay una parte que siempre te va a abrir las puertas para una entrevista, que es la experiencia, ¿verdad? Porque al principio, uno como reclutador solamente tiene, pues, la cara de tu currículum. O sea, al final de cuentas es lo que yo estoy viendo en ese momento. Pero al momento en el que ya te entrevisto, ya la experiencia queda en el papel y tú empiezas a ver la parte de actitud. Ahorita es muy valioso o pesa mucho más, porque ya hay estudios que así lo determinan, que pesa mucho más que una persona sepa adaptarse, sepa autoaprender y sepa capacitarse por sí mismo para poder tener más valor sobre la experiencia.
0: Fíjate, o sea, ahora te fijas, traigo ganas. Tú notas, sí, a alguien que llega con unas ganas tremendas de aprender. Sí. No lo sé, pero aprendo.
1: Así
0: es. ¿Ese es un punto a favor?
1: Ah, sí, súper. Hay una parte de la experiencia que obviamente eso no deja de ser importante, por supuesto que es importante, y lo que decía ahorita, ¿verdad? Tampoco estar brincando en trabajos. Pero la parte de la actitud es la que te va a mantener en un puesto, te va a ayudar a crecer, te va a abrir puertas. Al final de cuentas, es la actitud la que pesa más que la experiencia.
0: Gracias a Dios que en mi primer trabajo como director médico, yo no tenía experiencia como director médico, pero tenía unas ganas tremendas de que creciera las clínicas donde yo participaba como director médico, que eso fue lo que me contrataron.
1: Así es.
0: No por mi experiencia.
1: Correcto, sí, y así es siempre. A mí me sucedió una experiencia, duré 3 meses sin trabajo, estoy postulando para una jefatura en recursos humanos y en la entrevista me dice el reclutador, pero tu anterior puesto no es de jefe de recursos humanos. Entonces yo ahí tenía dos opciones, o le contestaba que pues sí, efectivamente no era recursos humanos y me quedaba callada, así como que, o metía la actitud que traía y le decía, sí, no era recursos humanos como jefe, pero si te fijas, todas las actividades que yo hacía, claro, era literal de un,
0: claro,
1: jefe.
0: Claro. No sé, a mí me lo habían aplicado en la radio, pues yo soy médico. Imagínate cuando llegué a Génesis, oye, ¿y tiene experiencia? Pues no. Pero pues traigo muchas ganas de entrar a la radio. Fue la actitud.
1: Así es la que te abre las puertas. Incluso en esa ocasión batallé para encontrar y en ese me quedé, con esa jefatura. Yo sí, anteriormente no tenía ese puesto, pues sí, pero también hay una parte que te ven donde dices tú, totalmente, ¿quieres?
0: ¿Qué
1: tú
0: recomendación quieres? ¿Tienes, Perla?
1: La primera es que tengan ustedes bien claro que esa actitud hay que tenerla concreta al momento de la entrevista. ¿Qué es a lo que me refiero? Las habilidades. Identifica cuáles son tus habilidades para que puedas decirlas al momento en que te entreviste.
0: Segunda.
1: Las habilidades técnicas. Esa es la parte de la experiencia. También las vas a decir y también las vas a poner. No las demerites, no las hagas a un ladito. También es importante resaltarlas porque hay maestrías, hay doctorados, hay estudios.
0: Póngalo todo.
1: Ajá. Pero sí es importante que resaltes las primeritas, ¿verdad?
0: La perla de los recursos humanos en todas las redes sociales. Ella es Perla Urías.
2: Perla.
0: Perlita, tiene segundo nombre, me pregunta, sí. ¿Cuál es?
1: María, Perla María.
0: No, no íbamos a mandar a la pista, no. ¿A dónde la mandamos? Va a ingresar usted a la capilla número 3. Ahí a la capilla que acabamos de inaugurar, ahí va a ser la dirigida. Ya, mira, ya.
3: Adiós, Perla.
0: Adiós, Perla. La perla de los recursos humanos, gracias por venir. Una pausa, ahorita volvemos.

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1: Doctor César Lozano, habla con Olga Lucía Ceballos de acá de Colombia, una fiel admiradora. Me encantan todos sus podcasts, sus programas hermosos, me hacen reír demasiado.
2: Doctor, es un gusto saludarlo, le saluda Iván desde Perú, Tumbes. Felicitarlo porque tiene un excelente programa, por el placer de vivir.
3: Doctor, bendiciones para usted, Joel, y todos los de su programa. Un saludo desde Cuba, muchos besitos.
4: Gracias, Olga Lucía, te mando saludos hasta Colombia. Gracias por escuchar. Hay que ir a Tumbes, Perú.
5: Saludos a la gente de Tumbes.
4: Yo ya me vi ahí en Tumbes.
5: Habrá kiosco.
4: En el kiosco de Tumbes, ahí dice Tumbes, sí, ya lo Perú. Ahí. Hermoso, allá está Iván, te mando un abrazo, Iván. Y también en Cuba, que abrazos para Joel.
5: Ay, abrazos, saludos, ¿quién es?
4: Pues un señor, un moreno brilloso,
5: ¿no? Saludos.
4: Brilloso. Así aceiteado con aceite.
5: ¡Ay, Dios!
4: Aceite de coco.
5: Ah, sí, es muy
4: no
5: bueno.
4: No te creas, es una mujer que te manda muchos
5: saludos,
4: besitos.
5: Saludos, guapa.
4: Pero dice que te manda muchos besitos.
5: Qué linda, saludos.
4: Sí, también, señor, que está la...
5: También.
4: Vamos a... ¿Dónde? Con la doctora...
5: ¡Amor!
4: Que es puro amor, es esta tremenda. Doctora. Es tremendita.
5: Sí, claro.
4: ¿Cómo lidiar con alguien narcisista? ¡Ay, ese tema no es tremendo! Es terrible. ¡Huye! Mi recomendación, estás con un narcisista, no tienes nada que hacer ahí. Pero a ver qué dice la doctora.
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7: Saludos y bendiciones, querido César. ¿Cuántas personas conoces que se quejan de que tienen una pareja narcisista? Cada día más, ¿no es verdad? Bueno, aquí van mis recomendaciones para ellos. Primero, no intentes cambiar a esa persona, porque los narcisistas rara vez reconocen que tienen algún tipo de problema. Esperar que la relación mejore porque tú te esfuerzas más, solo te agotará. En lugar de intentar cambiarlo, enfócate en protegerte emocionalmente. Segundo, establece límites firmes. Los límites son esenciales. ¿Qué lenguaje no tolerarás? ¿Cuánto espacio emocional necesitas? ¿Qué conductas te hacen daño? Ponlo por escrito si es necesario. Comunícalo con calma, pero mantente firme, porque un narcisista siempre probará tus fronteras. Tercero, no entres en su juego emocional. Los narcisistas provocan, manipulan, retuercen la realidad para crear culpa. Cuando notes que estás siendo arrastrada a una discusión sin sentido o a justificarte exageradamente, detente, respira profundo, sal del lugar. Cuarto, cuida tu autoestima. Esto realmente es de gran importancia. También puedes buscar apoyo externo. Esto también es fundamental, porque tú sola no vas a poder lidiar con todo esto. Reconoce cuando la relación es emocionalmente peligrosa. Si hay manipulación severa, humillación constante, amenazas o control extremo, necesitas medidas de protección profundas. La salud emocional es lo más importante. Cuida tu autoestima, no permitas abuso, mantén una conexión espiritual fuerte. Si tienes a Dios, te va a ser más fácil sobrevivir. Estar casada con un narcisista no define tu valor. No estás sola, no estás exagerando, no estás llamada a vivir sin paz. 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
4: Pues ya, esa última recomendación, que cuides tu autoestima emocional, por supuesto. Mi autoestima, mi amor propio, no merezco. Yo no me merezco a alguien así en mi vida. Este 7 de agosto, San Diego, mujeres difíciles, hombres complicados, Double Triva y Hilton, San Diego, 8 Riverside. Me encanta compartir con... Ponme otra vez ese guajolote.
5: Se fue. ¿Experiencia o actitud? Experiencia.
4: ¿Oíste que puso guajolote, perla? Pero digo, no respetan a la gente. ¿Qué hace uno?
5: No, una disculpita.
4: Mira, un compañero de trabajo que te hace bullying.
5: ¡No! Jamás.
4: En el siguiente programa. Perla, en el próximo programa, ¿qué hacer con un compañero que te bulea? Sí, porque le hace bullying también al pequeño.
5: ¡Ahora sí!

0: le hace todo lo, al pequeño Cesarín. Y que es tan bueno, tan noble. ¡Ánimo! Hasta mañana.
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1: ¿Escuchas eso, gordo?
2: Sí, no, está perrísimo, señores. Bueno, pues, señores. Para los amantes de superhéroes, que son millones y millones y millones de personas, el día de hoy, toda la gente que se levantó con la pregunta, ¿será que se va a estrenar la película de Spider-Man?
1: ¡Pues sí, se va a estrenar!
2: Hoy se estrena, señores, se estrena esta gran película. Y bueno, en esta nueva película, amores, fíjate que se trata de lo que es la vida de Spider-Man.
1: Dime, espérate, adelante. Déjame interrumpirte, porque todos sabíamos que se estrenaba Spider-Man, menos Pancho.
3: Menos Pancho el día de hoy.
2: Andaba con el pendiente en la mañana y decía, algo me hace falta. ¿Qué será lo que me hace falta? Era lo de la película.
1: Hasta el jefe le dijo, hoy se llama Spider-Man. Y le dijo Pancho, wow.
2: Le dije, ¿verdad? Me valen 6 hectáreas, le dije al jefe.
3: Y se nota.
1: ¿A poco nunca has visto una de Spider-Man?
2: Sí, pero fíjate que esa sí me interesa, porque ahora está enfocado en combatir el crimen callejero en Nueva York. Peter enfrenta la presión de una vida solitaria y ver a sus viejos amigos avanzar sin él, amigos. ¡Qué emocionante!
3: Ay, pero ni le sabes tú, no has visto las películas, no le entiendes.
1: ¿Cómo se nota que eres un viejito amargado que no ha visto caricaturas, güey?
2: No hay algo mejor que hacer, señores, es la pregunta que tengo yo.
3: Pues ver Spider-Man.
2: Pero bueno,
3: okay. Eso es algo bonito, sí, hermoso.
1: Irte y meterte en tu sarcófago. Eso es lo más.
2: ¡Qué impresionante, amigos! Oye, ¿cuál era tu superhéroe favorito, aparte de que hoy se estrena la película acá de Spider-Man?
1: Mira, de mis superhéroes favoritos siempre fueron...
2: Porque lo respeto, hay mucha gente que le gusta estas películas. ¿Quién? Y está Morris. Bien. Perdón. Disculpen por reírme.
1: Lo respeto, pero me río.
2: Discúlpenme, pero bueno, es que les digo, me valen 6 hectáreas.
1: A ver, Zaida, vamos a empezar por las damas, porque este viejito, con este viejito no se puede.
2: Zaida.
3: Fíjate que a mí me fascinaba mucho Batman. Las películas de Batman me recuerdan mucho de cuando era niña creciendo, porque yo las veía con mi papá. Entonces era como nuestro bonding time de father-daughter. Sí, entonces veíamos las películas de Batman y lo esperamos para la del Dark Knight.
2: Sí.
3: Y luego pues las demás, ¿no?
2: Sí.
3: Y aparte de Batman, también me gusta mucho la Wonder Woman.
1: Oh, la Mujer Maravilla.
2: Increíble, la Mujer Maravilla.
1: Pues mira.
2: Increíble. ¿Cuál era tu superhéroe favorito, Morris?
1: Yo, la verdad, mis superhéroes favoritos eran más mexicanos. Era el Chapulín Colorado. También era... ¿cómo se llamaba? Ay, se me fue el nombre.
2: ¿Quién?
1: Calimán, Morris. También.
2: ¡Calimán! Señores, ahí.
1: Es que el Chapulín Colorado, ¿ustedes sabían que es hijo de la Luisa Lane?
2: ¡Wow! Increíble, Morris. ¡Qué dato tan impresionante!
3: No, yo no sabía
1: eso. ¿Tú no sabías que el Chapulín
2: Colorado?
1: No, por
2: supuesto que no,
1: ¿quién es
2: Morris?
1: Luisa Lane?
2: ¡Wow!
3: ¿Quién es ese greñudo que te gusta mucho, Morris? Que siempre...
2: ¿Quién era Luisa Lane, mi querido Morris?
1: Pues mira, Luisa
2: Doña
1: Lane...
2: ¿Doña Florinda o
1: no,
2: quién era?
1: No, era la novia de Superman. O sea, se presume que el Chapulín Colorado acá entre nosotros.
2: ¡Wow!
3: Sí.
1: Es hijo de Superman.
2: ¡Wow! ¿Ah? ¡Qué dato tan impresionante! Mucha gente se ha de haber quedado con la boca abierta. ¡Wow!
3: Eso sí, no lo sabía.
2: Fíjate que mi superhéroe favorito, que tú digas, ¿cuál es el que te llamó? Pues incluso, si no te gustan las películas, esa te llamó la atención. Fíjate que me gustó Batman, el Dark Knight. La película Dark Knight fue la única que me ha gustado de superhéroes. De ahí en adelante, ninguna. Ahora que digas de superhéroes mexicanos, pues me quedo con el Ratón Crispín, Morris.
1: El Ratón Crispín no era...
2: Sí, claro.
1: El Ratón Crispín no era superhéroe, güey.
2: Ah, bueno, pero yo lo hice mi superhéroe. Mira, si no era, yo lo hago.
1: Este es el verdadero superhéroe, mira.
2: A ver, ¿cuál es el superhéroe?
4: Más ágil que una tortuga. 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Más noble que una lechuga. Tu escudo es un corazón. Es el Chapulín Colorado.
1: Ese es el verdadero héroe mexicano, gordo.
2: Eso sí me movía, fíjate. Eso sí me llamaba la atención,
1: pues
2: Chapulín Colorado.
1: Wey,
2: sí, claro. O sea, me estaba riendo acá. Me estaba riendo un poco, pues. Pero está bien, respeto que mucha gente tenga su superhéroe favorito. Es más, ¿por qué no abrimos las llamadas telefónicas?
3: Sí, acá. Órale.
2: A ver, márquenos aquí en cabina, por favor, amigos, en el 1-844-370-4839. Por si no sabíais, hoy se estrena la película de Spider-Man. ¡Qué emoción! ¿Cuál era tu superhéroe favorito? ¿Cuál es tu superhéroe favorito? O posiblemente tú le pasaste este gusto a tu hijo, a tu hija. ¿Cuál es el superhéroe favorito de la casa? 1-844-370-4839, amigos.
3: Sí, y también, niños, por favor, marquen para que le enseñes al Tata Pancho.
1: Al Tata Pancho, para que le enseñes de superhéroe.
3: Ya sé, de Spider-Man y todo, porque no sabe.
2: Sí, me gustaría aprender.
1: ¿Qué poderes tienen y todo el rollo? Díganle para que se le quite lo amargadito.
2: Si me pueden cultivar, sí me gustaría,
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1: Bueno, pues señores, si no lo sabían, pero te lo platicamos aquí en el Freeway Show. Señores, hoy se estrena la película de Spider-Man. Oye, ¿te gustan los superhéroes? ¿Cuál es tu superhéroe favorito? ¿O le heredaste el gusto a sus hijos de los superhéroes? Márcanos en el 1-844-370-4839. Morris, tú que dices que sabes mucho de superhéroes. ¿Qué tanto sabes de los superhéroes? Si se puede saber.
2: Pues mira, de Spider-Man, pues la neta es que es uno de los superhéroes más acá perros de todo el universo, güey.
1: Sí.
2: Fíjate, hay en real 11 películas. ¿No sabías que hay 11 películas?
1: No, no sabía, Morris.
2: ¿Y no sabía?
1: No sabía, me vale 6 hectáreas, Morris.
2: Ya sé que te vale 6 hectáreas, pero mucha gente no.
1: Todo el mundo está escuchando, ¿qué más sabes de los superhéroes, Morris, de Spider-Man?
2: Tobey Maguire es el Spider-Man clásico. Mucha gente lo considera como el original.
1: Sí, qué interesante.
2: Zaydan, también Andrew Garfield también es el más atlético.
1: ¿Garfield el gato?
2: Bromista.
3: No, así se llama.
2: Así se llama, güey. Muchos creen que él fue el más sentimental. Pero el de ahorita es el Tom Holland.
1: Pues sí, me hace llorar.
2: Sí, exactamente, vas a llorar, de veras. El Spider-Man del universo Marvel. Entonces, es la película que ahorita se está estrenando. Es la de Brand New Day, se llama así la película.
1: Seguro que voy a ir a mirarla, mira. Tenemos a Tony aquí en la línea, mi querido Tony.
2: Tony se la sabe de todas.
1: Oye, tú también heredaste el gusto por los superhéroes, mi rey. A ver, platícanos.
4: ¿Qué onda, morrillo? A mí me encantan las películas de Spider-Man.
1: ¡Oh, a poco! ¿Las viste desde morrito?
4: Sí, desde morrillo. De hecho, la primera película que vi de Spider-Man me llevó mi papá.
1: ¿La primera película que miraste te llevó tu papá?
4: Sí, la primera película de Spider-Man. Muy perrona, es la del Duende Verde, fue la que me tocó a mí, la primerita de Spider-Man. Y cuando me llevó, yo iba acá bien emocionado porque iba a ver a Spider-Man y lo que tú quieras, ¿no? Tenía como unos 6, 7 años.
1: Sí.
4: Y luego de repente ya estábamos en la película bien emocionados, sale el Duende Verde, nada más doy la cosa verde esa y salgo corriendo del cine llorando.
1: ¿Cuántos años tenías, Tony, en ese tiempo cuando fuiste a mirar el monje verde, ¿cómo se llama?
2: El Duende Verde.
1: Oh, Duende Verde,
4: el
1: perdón.
4: Duende Verde.
1: Sí.
4: Como 6, 7 años, yo estaba llore y llore porque pues no me la esperaba.
2: Oye, Tony, ¿y ya fuiste a ver la nueva?
4: Sí, ya fui a verla desde el primerito día que salió, ya fui a verla.
2: ¿Cuándo salió?
4: Me parece que ayer salió.
1: Creo que entre ayer y hoy. Es el estreno de la película.
2: Oye, ¿cómo se te hizo? No da esos spoilers, ¿qué te pareció, buena o no?
4: Perrona. Básicamente regresó a las bases de como el Spider-Man 1, más o menos.
1: ¿O juega béisbol? No. ¿Juega béisbol que regresó a la base?
3: No, como... ¡Ay, no! ¡Momentos originales del
4: Está chida, se las recomiendo, vayan a verla.
1: Ay, qué chido.
5: Yo le voy a los Dodgers.
3: No, Pancho, que a los esos bases no.
2: Está bien estúpido, gordo.
1: A ver, gracias, Tony, por tu llamada telefónica. Y qué bueno que, mira, o sea, acá nos reímos, pero qué bueno que haya esa conexión entre tu papá y tú y que le heredaste, pues, esto, el gusto por los superhéroes, porque al final de cuentas es entretenimiento y está bonito también. Pancho, compartir esto en familia está bien.
2: A Pancho Larde, porque su papá nunca le habló de ningún superhéroe.
1: Sí, de Chapulín Colorado, Morris. A ver, gracias, Tony, por tu llamada telefónica. Oye, le heredaste el gusto a tus hijos por algún superhéroe. ¿Cuál es la película de superhéroes que más te ha marcado, que más te ha gustado? Márcanos en cabina 1-844-370-4839, amigos.
3: Y nunca lo llevaron a ver películas superhéroes tampoco.
1: Miré la de Superman. Y la prima de Superman también la miré.
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5: Wow, cuánta emoción sentí ahorita ahí. Hazte cuenta que estoy mirando la película de Spider-Man,
6: no,
5: señores.
6: Es Batman, güey.
5: Oh, es Batman, perdón, me equivoqué.
6: Qué falta de cultura de superhéroes, la neta.
5: Y así llegó el enmascarado de plata, el Santo, en su carro de Spider-Man. Ah, no, Batman, perdón, este.
6: Pues para que veas, güey.
5: A ver, amigos, ¿cuál es tu superhéroe favorito? Yo no sé, ¿qué hiciste mirando películas de superhéroes? ¿Cuál es la que mejor has admirado, la que te gustó más? 1-844-370-4839, amigos.
6: Oye, ¿quieres que te dé más información sobre Spider-Man?
5: Estoy súper emocionado.
7: Por
5: claro,
7: favor.
5: Morris, por favor, dime más.
7: Lo tenemos que educar.
6: Fue creado por Stan Lee y Steve Ditko en 1962.
5: ¿Stan Lee, el de los vasos? ¿Stan Lee, el de los vasos?
7: No,
6: el de Marvel, de Stupid. Su frase más famosa es: un gran poder conlleva una gran responsabilidad.
5: Wow.
6: Y fíjate, es uno de los superhéroes, gordo, sí, más populares del mundo y ha vendido miles de millones de dólares en cómics, juguetes y películas, güey.
5: No me digas eso, Morris.
6: La primera película de Spider-Man en 2002 sí, fue la primera cinta de superhéroes recaudando más de 100 millones de dólares en un solo fin de semana, güey.
5: Esto es nuevo, 2002 para acá, o sea, superhéroe, el Batman, perdón, el Spider-Man existe desde 2002 para acá.
6: No, güey, te dije.
5: Entonces lo acabas de decir ahorita.
6: Te dije un principio, desde 1962. Gordo, pero okay, la película.
5: Perdón.
6: Ay, no.
5: Sí, pero bueno, es que no sé mucho acá de superhéroes.
7: No, es como hablar con la pared, la mera verdad.
5: Pero si no les habíamos dicho, hoy se estrena la película, por favor,
7: sí,
5: amigos.
7: Pero, ¿sabes?

0: que
1: la no que... la vayan a mirar, por
0: no,
1: favor.
0: No, no, vayan y venla porque la última película que sacaron de Spider-Man No Way Home salieron sí. los tres Spider-Mans.
2: Ay, Dios.
3: ¿No sabías eso, gordo?
0: Los originales.
1: O sea, la misma araña le picó a tres vatos diferentes.
2: En diferentes no. multiversos, sí.
0: Sí. Ah. Se llama el multiverse. Sí. Ok, wow. So hay diferentes versiones de Spider-Man en diferentes, pues, lugares.
1: Pues es que araña tan picona, ¿no? Porque hizo tres, sí. tres Batmans ahí.
0: Pues son diferentes universos, pero en esta película ajá. se unen para salvar el día.
1: ¡Wow! ¡Qué impresionante!
0: Pero está increíble. La gente se emocionó, lloró, gritó, de todo sí, hubo sí, sí, ese sí. día.
2: ¡Wow! No, Pancho se está
1: díganme
2: bien,
1: más.
2: Bien
1: estoy
2: emocionado.
1: Súper emocionado. Es más, ¿sabes qué? Ya no voy a mirar la película de los Almada. Ya directamente por acá de Spider-Man voy a mirar acá.
2: Mira, Spider-Man cuida a Nueva York, ¿va? Y Pancho apenas puede cuidar las llaves de su carro, güey, la neta, güey.
1: No habla algo de Blue Demon acá, morri.
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1: Bueno, pues amigos, si queremos recomendarte para que baje la aplicación de VIX a tu teléfono inteligente y no te pierdas por nada del mundo lo que es la extensión del Freeway Show, es un podcast de video donde lo vas a encontrar en VIX, que se llama Iguales pero Diferentes. Y en el episodio número 32, porque ya tenemos 32 episodios. Sí. Tenemos una entrevista con Jesse Turner, que él es cantante del grupo Signo, y bueno, nos abre su corazón y nos cuenta cómo aprendió a tocar la guitarra y muchos instrumentos más, y también cómo ha sido su camino en su carrera y todo lo que lo llevó al éxito.

0: también.
1: Oye, amigos, pero no nada más eso. Hubo ahí una conexión, un coqueteo muy interesante con Zaida Cavazos y los ojitos de Jesse Turner, que nada más pispireteaban ahí en la entrevista.
2: Pues eso es lo que me están diciendo, pero pues yo no lo noté.
3: Ahí
2: yo
3: hubo algo, señores. Ahí hubo algo, señores.
1: Se dedicaron hasta una canción y todo el rollo.
2: Pues Zayda, no sé, la gente va a tener que ir a ver y me digan y me manden un DM, pero tienes que ver Iguales pero Diferentes en este capítulo.
3: Y algo bien bonito es de que también nos enseñó, bueno, les enseñó un poquitito ahí a tocar un poco la guitarra, una guitarra acústica muy bien. Pero fíjate, de la mano de Jesse Turner, señores.
1: Oye, sí, su historia, qué buen maestro. Su historia es increíble. Tienen que escuchar también lo que nos contó de su mamá, que es muy increíble también.
3: De su hijo.
1: Este disco nuevo que es en honor a su mamá, sí, también.
3: Y que es una persona muy espiritual también. Ajá. Acá tiene un corazón enorme este tipo, ¿eh? Jesse Turner está en el podcast del Freeway Show. Se llama Iguales pero Diferentes y lo encuentras en la aplicación de VIX, amigos.
2: Y mujeres, hubo serenata de parte, ¿ya?, de Jesse.
1: Yo te esperaré.
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1: Bueno, pues sí, amigos, lo platicamos aquí en el Freeway Show. Un joven cae de un juego mecánico a segundos de iniciar y alcanzó a sobrevivir. Recuerda que hay un montón de ferias que tienen juegos mecánicos. Pues esos muchachos van a este lugar donde hay precisamente estos juegos mecánicos. Y todos somos de experimentar este tipo de adrenalina.
2: Sí.
1: Se suben a este juego mecánico y ya ves que a veces la parte que te cubre para que no te caigas, eso que te ponen acá en el pecho, como que no cierra bien algunas veces. Fue el caso de este muchacho. Estaba a punto de iniciar el juego cuando se cae del juego.
2: Oye, pero qué miedo. Mira, tenemos el video, es increíble. Métete y no te lo pierdas. Estamos en vivo en el Freeway Show en YouTube, también en VIX, canal 702 de VIX Música. Y Zaida es una de las que no soporta los juegos mecánicos.
3: No lo soporta. Y corrección, fue una mujer. Fue una muchacha que estaba.
1: ¿Fue una muchacha?
3: Sí, la muchacha se cayó.
1: Una joven, sí.
3: Y por esa misma razón no me meto. Yo me acuerdo la primera vez que me subí un roller coaster. Estaba pequeña. Ajá. Y fui con mi papá a Disneylandia y nos fuimos al Space Mountain. Sí. Y pues yo no sabía, yo soy niña. Mi papá dice, ándale, vente, vamos a subirnos acá a este juego.
2: Va a estar suavecito, sí, ¿no te decía?
3: Va a estar bien, va a estar bien, tú vas a estar bien.
2: Don't worry, be happy.
3: Me subo. No, sí. Me andaba desmayando. De repente me da unas cachetadas. Mi papá, despierta, Zaida, reacciona. Entre las cachetadas, el desmayo y todo, dije, no, jamás en mi vida voy a volverme a meter a un roller coaster. Y duré mucho tiempo hasta que ya de grande ya me metí al Space Mountain otra vez.
1: Sí.
3: Ahí sí puedo, pero ya después de Space Mountain.
1: No,
3: y
1: me inviten. Está suavecito, el Space Mountain está suavecito.
3: Sí, pero no me invitan a los demás.
2: Oye, fíjate. El Space Mountain de repente te da de reversa y todo el rollo, o sea, también no crees que está tan suavecito para algunas personas. Lo que pasa es que depende también lo que aguantes.
1: También los de las ferias, hay uno que se llama El Martillo y una vez había una feria cerca de la casa de mis papás en el Valle de San Fernando y que se le descompone y quedó arriba.
2: ¿Neta quedó arriba?
3: No.
1: Hasta que llegó el mecánico, porque ya ves que este tipo de juegos mecánicos los opera un motor de un vehículo. Vino el mecánico y echó a andar al motor otra vez.
3: Ajá.
1: Para que pudieran bajar ahí, pero duraron, muchachos, como 40 minutos ahí arriba.
3: Ah, no, ahí
1: prácticamente con la cabeza hacia abajo. Lo bueno es que no había manera de caer porque estaba todo cubierto. Entrabas como una cabinita, como de un auto. Pero afortunadamente, bueno, pues no cayeron.
2: Fíjate que yo recorrí todos los roller coaster, los juegos mecánicos acá de los Estados Unidos, la verdad, que quedé ya cansado, güey, porque la neta, o sea, haces fila para 3 segundos de diversión. O sea, yo me aventaba filas de 2, 3 horas cuando estrenaban los juegos.
3: Sí.
2: Y sí me gustaba y todo el rollo, pero luego dije, o sea, ahí gastando horas de mi vida para nada más 5 minutos de diversión, 3 minutos de diversión.
1: Sí.
2: Y dije, pues ya lo traté, pero sí me gustan los juegos de diversiones, las roller coaster. La que más me impresionó, ¿sabes cuál fue?
1: ¿Cuál?
2: Es una en Universal.
1: Uh-huh.
2: Allá, que te daba la vuelta, güey, y abrieron una de Harry Potter también que le da bien rápido, güey. También la de Space Mountain también están bien fuertes.
1: Oye, ¿les ha pasado algo en un juego mecánico? A mí en uno que se llama Free Fall, allá en la montaña mágica, quedé atorado ahí volteando hacia arriba.
3: ¡No!
1: Duramos ahí un buen ratito porque se echó a perder y tuvimos que esperar un buen rato.
2: ¿Atorado?
1: Me quedé ahí atorado un ratito ahí.
2: Ah, no manches, neta.
1: Yo y mi vecino George, saludos a mi compa George.
2: Oye, pero si tú eres...
1: Sí, claro.
2: Si tú le tienes miedo a las alturas, ¿cómo le hiciste, güey?
1: Fíjate que me retaron. Iban unas muchachas con nosotros y dicen, nah, ¿a poco no te vas a subir? Tú eres una gallina si no te subes. Y éramos puros jovencitos ahí. Dije, no, pues que de que me subo, me subo. Y como me picaron el orgullo, dije, pues me voy a subir y que me subo, señores, ahí.
3: Y te quedaste bien atorado
1: ahí arriba. No, me subí
3: arriba.
1: A todos.
3: Ay.
1: A todos me subí, a todos los juegos ahí.
2: ¿Cuánto tiempo estuviste ahí arriba?
1: Como unos 40 minutos, yo creo. Oye, ahí.
2: Ya me imagino al Pancho. ¡Ah, no, ya purísima! Ay, que me bajen aquí. Ay, Dios
1: bien.
2: Mío.
1: Me estaba aguantando como los veros machos, señores, ahí.
3: Porque... Eso no pasa en el rancho,
1: Es que estaba una morra y a un ladito de mí, y tengo que mostrarle el miedo. Pero a ver, queremos platicar contigo. Oye, ¿te gusta subirte a los juegos mecánicos? ¿Te ha pasado algo en un juego mecánico? Márcanos 1-844-370-4839.
2: Ave María Purísima, no hubiera salido del rancho, decía Pancho.
4: Pancho se pelea con la tecnología.
1: ¿Dónde le pico aquí?
4: Morris con lo naco.
2: ¡Quiérete, mi rey!
4: ¿Es Zaida? Bueno, ella se pelea con el sentido común.
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1: Bueno, pues si le acaban de poner al Freeway Show, amigo, le estamos compartiendo de que una joven cayó de un juego mecánico segundos antes de iniciar. La morra, obvio, sobrevivió. Pero, oye, casi no vivía para contarlo. Tienen que mirar el video. Váyanse directamente a YouTube, nos encuentran como Freeway Show. Esta muchacha está viva de milagro.
2: Oye, sí, váyanse a ver el video a YouTube. Estamos en el Freeway Show y también en VIX, canal 702 de VIX Música. Oye, antes no fue arriba y se mató la morra, güey. Lo bueno es que fue en el suelo.
1: Horrible, pero bueno, oye, te estamos preguntando. Oye, ¿te gusta subirte a los juegos mecánicos? ¿Aprovechas cuando hay feria cerca de tu casa para irte a los juegos mecánicos? ¿Te ha pasado algo en un juego mecánico? ¿Qué fue lo que te pasó? Ya sea buena o mala experiencia. 1-844-370-4839, amigos.
2: Mira, una de las más famosas que me he subido es en México, al Medusa, de allá de Six Flags. ¿Te acuerdas de Medusa?
1: ¿No? ¿Cómo es el Medusa?
2: No manches, o sea, es una montaña rusa híbrida de madera y acero, güey, y alcanza 93 kilómetros por hora. Ay, güey,
3: caray, ¿la pelusa dijiste?
2: No, Medusa.
1: Medusa, Zaida.
2: No, la pelusa es otra, Zaida.
1: Medusa.
2: ¿El Spider-Man? ¿Nunca te subiste al Spider-Man?
1: El de Six Flags me gusta.
2: Sí, el último escape.
1: Está muy bueno ese.
2: 75 metros de altura, 120 kilómetros por hora. Uf. No, hombre, olvídate. Nah,
3: yo me espero abajo ahí en los kiddie rides.
1: No, hombre. Mira, dice Miguel acá, dice, acá pura adrenalina, dice, a mí me encantan, entre más altos y rápidos, pues mucho mejor. Lo que sí es una regla de oro, nunca subirse a los juegos de ferias temporales. Ah, mira. Lo que le estaba diciendo que se descompuso cerca ahí de la casa de mis papás. Dice, solamente a los de los parques grandes y establecidos porque tienen más seguridad. Ah, es cierto. Te digo que el que estaba cerca de la casa de mis papás que se descompone en un martillo.
3: ¡Oh!
1: Se descompuso, quedaron ahí boca abajo ahí los muchachos por un buen rato hasta que no lo hicieron que bajara el jueguito este.
2: Sí, güey. Sí. Oye, y yo no sabía que las montañas rusas más altas están aquí en Estados Unidos, güey.
1: ¿Sí?
2: Sí, fíjate, o sea, no manches.
1: El Superman está súper alto, no sé qué tan alto sea, pero el Superman está súper alto.
2: Por ejemplo, la de Millennium Force fue la primera montaña rusa que superó 300 pies de altura, güey, con una velocidad de 150 kilómetros por hora, 93 millas por hora, güey. Imagínate que de hecho la mocha.
1: Super fast, señores. Dice que acá, dice Karen, dice, yo odio los juegos mecánicos, se me hace pagar dinero para sufrir y arriesgar la vida gratis. Ah, pues tienes razón un poquitito ahí, ¿eh?
3: Pues sí, porque algo te puedes pasar en el raite o algo te puede pasar y te das un paro cardíaco y ahí quedas.
1: Es cierto.
3: Por el susto y el miedo.
1: A pesar de que le tengo miedo a las alturas, pero me subo a los juegos mecánicos. A ese tipo de montañas rusas también. Me encanta subirlos y sentir la adrenalina esa.
2: No, oye, pues bueno, márquenos y dinos cuál es la montaña rusa favorita a la que te has subido. ¿Te has desmayado en las montañas rusas? ¿Te ha pasado un accidente?
1: Márquenos en camino. El teléfono ahí está, es el 1-844-370-4839, 1-844-370-4839, amigos.
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1: Amigos, aquí lo haces tú en el 1-844-370-4839. Estamos hablando de juegos mecánicos, ya sea en las ferias o en los parques. ¿Has tenido buenas experiencias, malas experiencias? Mira, tenemos al compa Agustín, que él es mecánico de juegos de...
2: de montañas rusas.
1: Mecánicos de feria, mi querido Agustín.
2: A ver, Agus.
3: Sí, bueno, ¿me escuchan?
1: Sí, sí, te escuchamos.
2: Saludos.
1: Platícanos sobre lo que haces tú ahí.
3: Mira, pues yo trabajaba en una compañía que se llamaba Great Coasters Internacional. So, lo que hacíamos nosotros son montañas rusas, básicamente reparaciones, y construíamos montañas rusas de costa a costa, desde Boston hasta California. Sí. Y tuve una mala experiencia aquí cuando yo comencé a trabajar en Six Flags de Arlington, Texas.
1: A ver, ¿cómo fue?
2: ¿Qué te pasó?
3: Ah, bueno, pues yo trabajé en esa montaña rusa, en un ride que se llama The Judge. Es un ride blanco, no sé si lo conozcan las personas que vienen aquí en Texas. Uh-huh. Y estaba inspeccionando esa montaña rusa, y lo cual, desde que esa montaña fue construida, nunca cambiaron las maderas de abajo, porque las maderas se tienen que cambiar a cierto tiempo, porque con la lluvia y el sol se secan, y esos muchachos, los de mantenimiento, no les dan mantenimiento a las montañas rusas como deben de ser.
1: Sí.
3: Entonces, se tiene que cambiar todo el traje completo, cortarlo cada 20 pies y ponerle madera nueva, lo cual ellos no hacían. Y también el fierro, metal donde pasan las llantas, está bien boludo, y también eso se tiene que arreglar, y ellos no lo hacían. Sí. Y yo hice una queja con el encargado de allí, y pues lo cual es grande, y yo no quiero estar involucrado sobre esto, sí, porque no les gustó la manera, como yo les dije, las cosas como se deben de hacer, en lo correcto, en lo cual dije, yo no quiero estar involucrado si hay un accidente aquí, mejor me salgo, y pues hasta sí ahí.
1: ¿Y pasó el accidente?
3: Pasan accidentes, porque pues sí, pasan accidentes en el Six Flags, y por lo mismo, porque no le da mantenimiento como deben de ser.
1: ¡Ay, Dios mío!
2: No, hay que tener cuidado.
1: Oye, entonces, ¿se descomponen muy muy a menudo, mi querido Agustín?
3: Pues sí se descomponen, porque pues como el raite se lo usan ahora, pues, de diario, y los tornillos se van aflojando poco a poco con el peso del movimiento de la montaña, pues se van aflojando, y pues, si no le das un mantenimiento como se debe de hacer, pues obvio que se van a zafar los tornillos, o una madera se salga o algo.
1: Sí.
3: Es peligroso.
1: ¡Qué barbaridad!
2: ¡No manches! Oye, hay que tener cuidado.
1: El detrás de los juegos mecánicos, la pura realidad con el compa Agustín ahí.
2: Oye, fíjate, también estaba leyendo acá que usan muñecos llenos de agua llamado test dummies para probar los juegos mecánicos antes de abrirlos también, sí, en sí, unas sí, partes. Sí, sí. ¿Esto es cierto, Agustín?

0: Sí, claro que sí. Yo incluso me estudié hasta con los monitos llenos de agua. O sea, hay monitos que le ponemos como entre 150 libras o 180 o 210, dependiendo del peso de la persona. Se llenan todos los carritos con el agua y ya nos dicen, hey, ¿alguien se quiere subir con los monitos? Y yo, vámonos, yo voy a tener uno de los primeros. Vámonos.
1: Oye, ¿cómo se siente más gacho, enfrente o atrás del juego mecánico, Agustín?
0: Se siente más chido atrás, porque enfrente tú vas viendo, pero no sientes nada. Se siente más gacho en la parte de atrás. Es lo más
2: intenso,
0: ¿no? Más chida.
3: Sí, es lo más intenso atrás, güey. Cuando se quieren subir un juego así.
4: Qué bueno saber para no ir.
1: Por algo dicen que el de atrás paga, ¿verdad?
3: No.
1: Así no es, gordo.
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4: Sí, se murió la suegra, este güey.
3: ¿Sabe qué, señor? No sea payaso ya.
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0: qué bueno que la cerraron. Mira, hay uno que se llama Cannonball, allá en New Jersey, se llama el Action Park, el lugar este. Bueno, tuvieron que cerrar esta atracción porque al parecer una de las de los tubos que estaban ahí, como que no los utilizaron muy bien y la gente se empezó a golpear. Tuvo cortes, golpes en la cabeza, dientes rotos, entre otras cosas. Entonces, tuvieron que cerrar esta montaña rusa. Se llamaba Cannonball Loop, allá en Action Park de New Jersey.
1: Qué bueno.
0: Le sigue otro que se llamaba Vértigo. Al parecer este también tuvo...
2: Sí, el Vértigo, güey. Fue bien famoso. Dice eso.
0: Que una de sus torres principales de acero colapsó.
2: Sí, güey, fue,
0: entonces,
2: fue horrible.
0: Tuvieron que el parque en Ohio, que se llama Cedar Point, ahí tuvieron que cerrarlo. Hay otro que se llama Fujin Rajin. Esto en Osaka, Japón, para cuando vayan a Japón, amigos, acá. Parece que después de 15 años tuvieron que reemplazarlo porque al parecer tuvo una mala reputación porque lo que es el arnés y esto como que no eran tan seguros, entonces como que
2: se salía la gente así, sí, como, la gente, como sí. El video que estamos viendo
0: y se descarriló también acá.
2: No. Ay, qué miedo.
0: El segundo también que tuvieron que cerrarlo fue allá en King Island en Ohio, uno que se llamaba Son of the Beast. Son of the Beast acá. Dice que es la única montaña rusa de madera en el mundo con un rizo de 360 grados, pero la madera no soportaba lo que es la tensión, entonces tuvieron que tomar medidas el parque para poder cerrarla. Qué bueno que nunca fui a Ohio.
2: Ay, ay,
0: y
2: qué
0: luego
2: bueno.
0: Ya la número uno, esto fue en México, que tuvieron que cerrar este, no sé si tú lo conozcas, Morris, esta montaña rusa se llama Quimera, señores. Ajá. Esta montaña rusa se descarriló en pleno recorrido debido a graves fallas mecánicas y emisiones en el mantenimiento. ¡Ay,
2: para que veas, sí! Es que a veces pues no contamos con ese tipo de cosas y cuando vas a los parques hasta te dice ahí que nos hacen responsables.
0: No, qué barbaridad. Pregunta antes de que te ahí, señor, ¿le dio mantenimiento o no le dio mantenimiento?
1: No, mejor ni me subo ya.
2: Pero mira, los juegos más peligrosos no son los juegos mecánicos, gordo.
0: ¿Cuáles son los juegos?
2: Es prestarle dinero a tu compadre, güey.
0: Ese sí está peligroso.
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0: abrazamos a tus reales, alucinantes y chistosones, Bali. Y te vas a quedar ancina, quién sabe cómo. Esto es impresionante, pero cierto, Bali.
1: Bueno, pues amigos, por si no lo sabías, ahora ya lo sabes. Te vamos a decir los juegos mecánicos que tuvieron que cerrar por fallas.

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1: Bueno, pues amigos, Lorena Herrera le confiesa yo sí a Jordi Rosado de que anduvo con tres novios al mismo tiempo y lo platicamos en el Freeway Show. Pues lo hizo durante el tiempo de su adolescencia. Todos sabemos que Lorena Herrera es considerada uno de los símbolos sexuales en México. Hizo muchísimas películas en los 70s, en los 80s, y todos sabemos que es una mujer sumamente guapa.
2: Sí.
1: Imagínate la línea de hombres que tenía como pretendientes a esta señora.
2: Pero mira, ella platica de su experiencia antes de, pues, de casarse y todo el rollo que le dio vuelo a Lilachi. Dice que si era, pues, muy noviera, pues. ¿Quieres escucharla?
1: Vamos a escuchar a Lorena Herrera.
2: Si la quieres ver también, vete. Estamos en vivo en YouTube, en el Freeway Show, y también en VIX, canal 702 de VIX Música, para que veas esta hermosura de mujer.
1: Sigue igual de guapa la señora.
2: Mira, dale play.
3: De niña sí era como muy precoz y todo, y tenía noviecitos y era de besito en la boca y sí. Ya después, cuando fui más grandecita, de 14, que ya estaba ya desarrollada y todo eso, ahí sí fue como más de que tenía tres noviecitos al mismo tiempo.
4: Ah, muy bien.
3: Entonces yo coordinaba la logística. Aquí la logística, ¿a qué hora llegaba?

0: uno y a qué hora llegaba el otro y que el otro no se vaya a dar cuenta de que aquel llegó, ¿no? Y sí, tenía tres novios al mismo tiempo, me acuerdo.
1: Mira, no solamente los hombres han tenido más de una noviecita, dos noviecitas, tres noviecitas, también hay mujeres que han tenido novios, más de dos, tres novios. ¿Habrá alguna señora, alguna persona, alguna muchacha, muchacho que nos marque aquí en cabina, que nos diga, yo anduve con tres, cuatro, cinco al mismo tiempo? ¿Habrá alguna persona?
2: Oye, y Lorena Herrera, oye, nació en el 67, pero se mantiene bien guapa la señora.
1: Sigue sumamente guapa. Zaira, ¿tú tuviste más de un novio al mismo tiempo?
3: Pues,
1: ¿o no?
3: Yo de ni así como young adult, no, como en la high school y todo eso, pero ya en el colegio sí anduve con uno de más.
2: ¿O puede ser? ¿Neta, si tuviste esa experiencia?
3: Sí, tuve
1: la
3: experiencia.
1: ¿O puede ser la catedral y luego otras capillitas? O sea, el novio, pero con amigos con derechos también ahí.
3: Pero haz de cuenta, era bien complicado porque pues tenías que alinear todo perfectamente y luego las mentiras. Dije, nada, me cansé de tanto así, mejor decidí quedarme con uno ya.
1: ¿Anduviste con dos o con tres al mismo tiempo?
3: Fue dos. Dos al mismo tiempo, pero la mera verdad no lo recomiendo porque es... Sí es diversión y divertido en el momento, pero ya después llegas a un punto donde dices, ya se te olvidan los nombres, y luego sales con uno y se te olvida, oh, sí es cierto, iba a salir con el otro el otro tiempo. Dije, ¿sabes qué? Mejor con uno me quedo ya, para estar en paz.
1: Pero el Don Juan Morris, ¿tú con cuántas anduviste al mismo tiempo?
2: Yo de chiquillo sí era bien travieso. Y así como tú eras así, Don Juan, para besar a muchas chiquillas.
1: Sí.
2: ¿A cuántas chiquillas besaste en el kinder?
1: Pero de a una por una, nunca al mismo tiempo.
2: ¿No?
1: No, al mismo tiempo
2: yo,
1: no.
2: Yo en la secundaria, era bien noviero. Y una vez hicimos concurso ahí entre los compas.
3: Ajá. Oh my God.
2: ¿Cuántas novias podías tener al mismo tiempo?
1: Sí.
2: Y yo lo máximo que pude fueron tres, güey.
1: Tres novias al mismo tiempo.
2: Y se me juntaron una tardeada.
1: Ay, Dios.
2: Entonces llegaron todos a la tardeada y llegaron mis amigos. Código rojo, se te juntaron, se te juntó el ganado. Y entonces la tuvo que poner.
1: ¿Hiciste?
2: A una la tuvo que poner allá donde estaba la cafetería.
1: Sí.
2: Y
1: de
2: luego,
1: la escuela.
2: Sí, y luego me fui a otra y había un patio allá al fondo del patio que donde estaba otra amiga. Le dije, entreténmela aquí, ahorita vengo.
1: Sí.
2: Y fui por la otra en la entrada y la fui a llevar donde está las chascas, güey, ahí.
1: Sí.
2: Entonces a todas las separé así y
1: pero ya, Morris, ¿sí? ¿Cómo justificabas para decirle bailar un ratito con una y luego bailar un ratito con otra y luego bailar un ratito con la otra?
3: ¿Tenías un timer o qué?
1: Sí, ¿cómo le hacías?
2: Porque éramos parte de la mesa directiva de los alumnos. Entonces le decía, mira, tengo que hacer una actividad con los alumnos de la clase A. Espérame, ahorita vengo.
1: Sí.
2: Y ya la dejaba ahí.
1: Y vas con la otra mesa, la otra.
2: Y luego, espérate, me está hablando el maestro de matemáticas que le ayuda con la exposición.
1: Sí.
2: Y nos íbamos por allá, güey. Y luego de repente la otra, ¿sabes qué? Ya va a empezar la obra de teatro donde voy a participar. Y te ibas ahí. Entonces, así, güey, o sea, tienes que ser trucha, güey.
1: Morris entró a la mesa directiva porque pensaba que iba a haber comida arriba de la mesa, pero
2: sí.
1: No había comida. A ver, amigos, queremos platicar contigo aquí en el 1-844-370-4839. Oye, ¿anduviste con más de uno al mismo tiempo? ¿Tuviste dos novios, tres novias al mismo tiempo? Márcanos, queremos escucharte en el 1-844-370-4839.
2: Sí, dinos si te cacharon, si no te cacharon, si tuviste esa experiencia acá de morrillo. Platícanos aquí en el Freeway Show.
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0: Explícanos las travesuras.
1: Dinos.
2: Sí, no, pues tenía yo 20 años.
0: Sí.
2: Y 8 novias.
0: ¡Anda, pues! El José rompió récord.
1: Pero, ¿cómo le hacías para manejar el tiempo y andar con 8 morras al mismo tiempo?
2: Ay, a los 20 años yo todavía no estaba trabajando del todo.
0: Sí.
2: Pues así que tenía tiempo libre. Y sí, pues era un rato una, otro rato otra. Y así estaba yo. Estaba yo joven. Ajá. Eso ya tiene hace 30 años.
0: Oye, José, ¿y nunca te llegaron a cachar las morras o siempre lo supiste manejar?
2: No, pues ellas no me cacharon. La que me cachó fue mi mamá.
1: ¿Qué te dijo tu mamá? Mendigo sinvergüenza. ¿Cómo que andas con tantas muchachitas? ¿Qué te dijo?
2: Que un día me enfermé. Uh-huh. Y no había salido de la casa, sí. Y pues como no salí de la casa, aquellas se preocuparon, sí. Y en aquellos años pues no había celular, había teléfono de casa.
0: Ajá.
2: Y cuando me llamaba, me empezaron a llamar.
0: Ajá.
2: Y después fueron a la casa una tras otra.
0: ¡Ay, Dios!
2: Y fue cuando se me armó la fiesta con mi mamá me dijo, una de ellas te va a hacer llorar.
0: Así te dijo tu jefa, una de ellas te va a hacer llorar.
1: ¿Y pasó?
2: Sí, tal cual.
0: Ay,
2: sí, una chava de ellas fue la que
0: sí.
2: Pues, me dio en el mero corazón y pues le lloré muchos años cuando me dejó.
1: Oye, José, por ejemplo, en un día, ¿cuántas novias mirabas? O decías, el viernes voy a mirar esta, el sábado, el domingo, el lunes, martes, ¿cómo le hacías?
2: No, pues ahora sí que era como se pudiera también, porque ellas también o iban a la escuela o también trabajaban y pues así eran, no sé, tres por día, cuatro por día, en la mañana, en la tarde, en la noche.
0: No, el José.
1: Así aprendió logística, no, el compa José.
0: El José terminaba como Bambi en primavera, así con las perillas todas así, guangas.
1: Sí, ¿no? José, así más terminaba menos, lo que...
2: Más o menos.
0: Caminando así como Bambi en primavera, güey, acabo de nacer el...
1: Gracias, José, por tu llamada telefónica. Mira,
0: José.
1: Vamos a regresar con el compa Eddie, contestamos el resto de las llamadas en el 1-844-370-4839. Eres como la señora Lorena Herrera, tuviste más de una novia, más de dos novios al mismo tiempo. Márcanos, 1-844-370-4839.
0: A ver, pero también yo quiero que nos hablen también las mujeres, así como Lorena, que digan, sí, yo tuve tantos y qué, o sea, pues.
1: También hay mujeres.
0: Sí, sí pues, sí, ¿qué sí, tienen?
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3: Bueno, pues amigos, Lorena Herrera confiesa de que en su adolescencia anduvo hasta con 3 noviecitos al mismo tiempo. Hay gente que se le da a tener más de uno o una. ¿Eres tú uno de ellos? Márcanos en el 1-844-370-4839.
4: Mira, las mujeres cómo son sorderas, ¿no han marcado mujeres, güey? Márquenos, no tengan miedo. Mira, nada más nos escribió una que dice en que redes ella sociales. Es bien sordera y ni siquiera puso su nombre, ¿eh?
3: Solamente en redes sociales lo han dicho, pero no lo han dicho al aire. Mira, tenemos al compa Eddie aquí en la línea. Eddie, ¿cuántas novias llegaste a tener al mismo tiempo, Eddie?
4: A ver, mi Eddie.
5: ¿Qué tal? Buenas tardes. Mira, no fue tanto novias. Te voy a decir una manera de tantas que se puede hacer.
3: Sí.
5: Yo cuando tenía 16 años tenía una noviecita, era la oficial. Pero esa muchacha estudiaba, entonces yo nada más la veía lunes, sábado, no digo, viernes, sábado y domingo de 7 a 9.
3: Sí.
5: Entonces, después de las 9, pues yo... crecí, soy de la Ciudad de México, o sea, hay muchos barrios, nos íbamos con los cuates, así como a las quinceañeras, bueno, lo que hubiera de fiestas, y ahí entra un factor que les voy a decir.
3: A ver.
5: Un amigo me lo dijo, me decía, ¿sabes qué? Dice, en una fiesta de 15 años, boda, lo que sea, vienen los familiares de esta casa, de lugares que no son de aquí. Dice, entonces, muchas muchachas, ¿qué hacen? A lo mejor tienen novio en su barrio, pero los papás no las dejaron venir, y esas son las que puedes amarrarte por esa noche. Y yo sí lo hice muchas veces.
3: Está buena la estrategia, sí. Para que veas.
5: Sí, era muy fácil, era muy fácil. Tú llegabas a un baile, pues una de las calles. Y la primera muchacha que te enganchara la mirada, yo les

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1: Mira, aunque Spider-Man es un superhero,
2: sí,
1: muchas de sus frases tienen lecciones que podemos aplicar todos los días.
3: ¿A poco?
1: Y el día de hoy te voy a compartir algunas.
2: Sí.
1: ¿Estás listo?
3: Eso sí, está muy claro. Interesante. Estamos a ver, listos, échale.
1: Mira, la primera va así. No importa cuántas veces te caigas, sino cuántas veces te levantas.
3: Wow. Ya ves, eso lo dijo después, señores, de caerse de su telaraña como 10,000 veces.
1: Y si ves la película de Spider-Man, sí, cuenta las veces cuando se cae y cómo se levanta.
2: Es cierto,
3: para que
2: es
3: veas.
2: Cierto,
3: no, Pancho, no las ha visto, Pancho, no ha visto las películas de Spider-Man.
1: Pues
2: una,
1: tu tarea.
2: Solamente la miren, solamente una.
1: Pues tu tarea para este fin de semana es que tú las veas.
2: ¿Sabes qué? Sábado y domingo, todo el día voy a mirar películas de Spider-Man.
1: Perfecto, así, eso quiero escuchar.
2: Gracias, Aida.
1: Ahí vamos con la siguiente.
3: Venga.
1: Siempre hay una lección. Aún en los momentos difíciles, nuestras decisiones son las que definen quién somos.
3: ¡Qué bárbaro! ¿Te fijas?
2: ¡Wow! Qué.
3: Esos, o sea, pequeños, más claro, momentos.
2: No se puede, más claro no se puede.
3: O sea,
2: puede.
3: Esos pequeños momentos, sí, son los que definen quién eres.
2: Definen, sí.
3: Así como dice la maestra de la felicidad.
2: Qué bien definido lo tienes, mi querida Zayda. ¿Verdad? Me gustó mucho.
1: No soy yo, son mis investigadores que investigaron, Zayda, al Spider-Man. Sí. Ajá, vamos con, sí, el siguiente, mira. Uh-huh. El miedo puede detenerte o impulsarte. Uh-huh. Sentir miedo es normal. La diferencia está en decidir avanzar o pesar de él.
2: Hay que decidir bien.
3: Exactamente.
2: Tienes que decidirte bien.
3: Quedó clarísimo, y la verdad, Zayda, Spider-Man estaba en lo correcto.
1: ¿Verdad? Y sigue haciendo lo correcto. Mira, ahí va, ahí, todavía siguen las frases, ¿eh?
3: De veras, a ver, échale, échale, porque mira, yo quiero escuchar todas las de Spider-Man.
1: Mira, dice, no necesitas ser perfecto para hacer la diferencia.
3: Ya ves, wow, gordo, Zayda, esa la escribió para ti.
2: Sí, ajá, sí, es que la gente somos imperfectamente perfectos todos. Exacto. Yo creo.
1: Sí, porque nadie tiene perfecto, todas las respuestas.
2: Creo que perfecto solamente Dios.
1: Sí, exactamente, eso. ¿Ves?
3: Qué sabio Spider-Man.
1: Sí. ¿Verdad? El Spider-Man viene con todo.
3: Ah, Zayda, ¿cuál es la siguiente? Porque quiero escucharla, quiero llenar mi corazón de telarañas.
1: Mira, aquí va la última.
2: Ya lo
1: la
2: tienes,
1: última.
2: Morris, allí de telarañas. No ahí solamente viene, el corazón.
1: Ahí viene la última. Los
3: A ver, espérense, se está conectando el
2: los
3: Wi-Fi.
2: Los eures es que vienen, sí, de Europa.
1: No, sí, los
3: eures.
2: Eures.
1: I'm trying to say heroes.
2: Okay. Los eures.
1: Ya se conectó esta telaraña a otra telaraña.
3: Ya se conectaron las telarañas. Venga,
1: los heroes no siempre llevan capa. A veces solo ayudan cuando nadie está mirando.
3: Anda, wow, pues, ¿te fijas?
2: Los eures tienen un conocimiento increíble.
3: Qué bello.
1: Heroes, a eso me refería.
3: Amazing, como el Amazing Spider-Man.
1: Pero eso fue todo, ¿no?
3: ¿Ya?
1: El día de hoy,
3: yo
1: sí.
3: Yo quería más.
2: Es ya que sé, de a poquito, Morris, porque pero es, mira, mucha información.
3: Pero no
2: para,
3: podemos despedirnos sin el, no, más importante, lo más trascendente, sí, y lo más, uh-huh, monumental de este segmento, que es
4: el frase del día, amigos.
1: Y el frase del día va así. Traído por Spider-Man, y sé que mucha gente en este mundo lo va a reconocer.
2: A ver.
1: Y dice así: with great power comes great responsibility.
2: ¡Sas! Creo que no la rayó Morris aquí. No, no la entendí, no, muy bien, no, pero no, creo que
3: díselo,
2: no la
3: rayó en español, por favor. Ajá.
1: Con un gran poder conlleva una gran responsabilidad.
3: Así dijo
2: Morris,
3: Spider-Man.
2: Tengo algo que decirte.
3: ¿Qué?
2: Eres mi eure.
3: Oh, sí, tú también eres mi eure.
1: I meant hero.
3: Y todos decimos, venga.

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2: Bueno, pues amigos, prepárense porque tenemos imágenes. Tenemos el evento del fenómeno ovni más cercano que haya llegado a la Tierra. Mucha gente siempre ha criticado, no, que los videos acá de objetos voladores no identificados que regularmente se miran acá como que se distorsionan, muy pixeleados. Pues amigos, tenemos con nosotros ya de el último avistamiento registrado y documentado de un ovni que se acercó demasiado cerca, señores. Y una persona...
3: ¿Qué tan cerca? ¿Qué tan cerca?
2: Muy cerca, mi querido Morris, no sé, ¿cerquita? A unos cuantos metros de distancia. Entonces, una persona alcanza a capturar estas imágenes nítidas, podría decir yo, más claras que el agua, sobre este objeto volador no identificado. Si quieren mirarlo, es lo último que ha salido acá.
4: No, no lo quiero ver.
2: Vete directamente a YouTube, nos encuentran como Freeway Show. Para la gente que dice, no, es que no se miran claros. Más claro que eso no se puede.
3: Oye, no manches, si es un objeto en forma como de una esfera que alrededor trae como, pues, ahora sí que un platillo volador. Uh-huh. Y acercan la cámara, de hecho, empiezan a aventar unos gritos increíbles. Mira, pon el audio, Zaida, para que escuchen. Mira.
2: Es la reacción de parte de la gente.
3: O sea, de lo impactante que se ve el objeto, güey, ¿eh?
2: A una distancia sumamente cerca a estas personas. Sí. Esto es lo más claro que vas a mirar. Te lo digo otra vez porque, señores, yo me quedé sorprendido totalmente. Ve a mirarlo. Estamos en YouTube como Freeway Show, amigos.
3: Sí, oye, no tenemos registros de en qué lugar fue esta grabación, Pancho.
2: Pero la tenemos. Este programa ya es que nosotros platicamos de este tipo de tema, ¿no?
3: Pero se ve que
2: y nos lo hicieron llegar.
3: Se ve que es como en un barrio de casas. Obviamente se ve la cámara que empiezan a tomar hacia arriba y se ve este objeto que es increíble, ¿eh?
2: ¿Quieren mirarlo? Repito, vete directamente a YouTube, nos encuentran como Freeway Shop. Pero bueno, amigos, mira, ve, lo miras y dinos una cosa. ¿Tú crees que esto es real? Mucha gente dice que a lo mejor es inteligencia artificial. Yo no lo creo, pero igual cada quien tiene su punto de vista.
3: No, oye, no es inteligencia artificial.
2: ¿Has visto un ovni? ¿Conoces alguna persona que lo ha visto? ¿Has visto naves extraterrestres? Márcanos en cabina en el 1-844-370-4839.
3: Sí, amigos. También dinos si has visto este tipo de objetos, porque mucha gente ve y dice, no, sí, yo lo vi también, es igualito. También márcanos y dinos si has tenido también algún contacto aquí en el Freeway Show, ¿eh?
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2: Bueno, pues amigos, aquí lo más importante es tu historia en el 1-844-370-4839. Si acaban de sintonizar, le estamos platicando sobre este video que quedó documentado de una persona que, bueno, pues capturó imágenes del ovni más claro que yo haya mirado y con mis propios ojos. Yo siento que es realidad porque de alguna manera la persona le hace un acercamiento al ovni y luego después regresa al lugar donde está parado con un grito... así de desesperación o de sorpresa. Y bueno, para mí no es inteligencia artificial, pero ve, míralo, ahí está. Y te estamos preguntando si tú también has visto ovnis, conoces alguna persona que los ha visto. Márcanos en el 1-844-370-4839.
3: Vamos con Luis. Luis tiene una historia muy buena. Luis, a ver, platícanos, ¿has visto algún ovni, algún objeto volador no identificado?
4: Sí, cómo no. A ver, a la edad de 17 años o 18 por ahí, ahorita ya tengo 64. Uh-huh. Pero a esa edad, yo en mi casa en México, uh-huh, mi hermano llegó venía de la calle, pues, venía del autobús, y se bajó y dice que toda la gente estaba viendo para arriba, uh-huh, y llegó y dice, oye, que hay un ñaúni ahí arriba. Entonces nosotros salimos corriendo, y sí, fíjate que hasta nos dio tiempo de

0: subir unas sillas arriba y estar platicando. Uh-huh. Y viendo el ovni que no se, nada más estaba cambiando de colores, era algo redondo. Ajá. Pero cambiaba de colores intensos.
1: ¿Y qué Oye, tan, qué tan cerca lo miraron este ovni? ¿Qué tan sí. lejos estaba? ¿Qué distancia era?
2: Y descríbelo.
0: No te puedo decir qué tan lejos, porque pues sí estaba cerca. Se alcanzaba a oír algo bien mínimo del sonido. Uh-huh. Pero de verdad, de hecho no tiene sonido, tiene como un zumbido. Sí. Ajá. Y estaban, no te podría decir, pero pues no estaba muy retirado porque lo alcanzamos, te digo que salimos nosotros y estábamos en la escalera. Uh-huh. Digo, nos subimos a la escalera y subimos al techo de la casa y nos sentamos a verlo. No me lo vas a creer, pero estuvo como una hora y media estacionada en el mismo lugar.
2: Suspendido
0: y de repente,
2: ahí.
0: Sí. Suspendido ahí y cambiando de colores. Uh-huh. Colores intensos, o sea que el ojo, pues no podría decirte qué colores tan fuertes, pero había uno que se parecía como la de la luna, algo así muy bonito, muy brillante, muy bonito. Uh-huh. Y se de repente nada más se fue como en zigzag. Sí. Marcó para un lado y ¡pum! Se fue y se desapareció, pero en un abrir y cerrar de ojos.
1: Oye, me imagino que mucha gente lo miró. ¿Alguna persona lo reportó a las autoridades? ¿Fue noticia nacional esto?
0: No, fíjate que no. No fue en la frontera de Matamoros con Estados Unidos. Ajá. Ahí vivía tu servidor. Ajá. Y ahí es donde lo vimos. Yo no supe si alguien lo reportó.
2: Oye, okay. ¿Y cómo era? ¿Era un platillo volador o era como un cilindro, una bola?
0: Era como una bola, sí, como una rueda, una bola. Pero eso ya lo vi, lo vimos ya como eso de las 6 de la tarde. Oye, ya estaba oscureciendo y ya estaba oscureciendo y nos quedamos ahí hasta que se oscureció completamente y la luz estaba ahí.
2: Sí. Oye, pues el que estamos pasando, mira, métete, estamos pasando uno en el YouTube, en el Freeway Show, y es así como lo describes, güey,
3: parecido.
2: Sea, muy parecido, a ver si era algo así, y también métanse ustedes, estamos en YouTube, en el Freeway Show, y también en VIX, canal 702 de VIX Música.
1: Ahora, la diferencia es de que este que te estamos presentando en YouTube, si te metes a YouTube como Freeway Show, es en plena luz del día, plena luz del día. Bueno, queremos platicar contigo. Oye, ¿has mirado ovnis? ¿Conoce alguna persona que los ha visto? Vamos a contestar el resto de las llamadas en el 1-844-370-4839, amigos.
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1: Bueno, pues amigos, si le acaban de poner al Freeway Show, le estamos platicando sobre este avistamiento de esta persona que alcanza a documentar un ovni sumamente cerca. Es el más claro que yo he mirado en toda mi vida. ¿Quieres mirarlo? Vete directamente a YouTube, nos encuentran como Freeway Show. Y estamos hablando de personas que han visto naves extraterrestres. ¿Eres tú uno de ellos? Mira, tenemos al compa Humberto aquí en la línea.
2: Al Beto.
1: Oye, Humberto, ¿qué fue lo que miraste tú, Humberto?
2: A ver, cuéntanos, Betillo.
3: Buenas tardes, ahí, saludos a todos.
1: Saluditos.
3: Sí, pues fue ya como en el 92 o 93, por aquellos años, allá en el estado de Colima, allá radicaba. Un saludo allá para toda la gente de Colima.
1: Saludos.
3: Estaba en la secundaria y está el volcán que divide Colima y
1: Jalisco,
3: y Jalisco, ¿verdad? El volcán de fuego, el de nieve.
1: Sí.
3: Yo tenía de ganadería cuando estaba en la ETA. Y habíamos ido a atender los borregos, yo y otro compañero que se llama Pedro Barajas, un saludo a mi compa si me está escuchando.
1: Salud.
3: Y ya de repente estábamos ahí, él traía una 22 y le estábamos tirando una lámpara que estaba destruida arriba, ¿verdad? Con esto, cuando le tiró él, lo observé para allá, y en el volcán se miró cuando de repente se paró como un disco. Uh-huh. Así como un platillo volador, como un disco, como si fueran dos platos juntos, ¿verdad?
1: Sí.
3: Y empezó a estable ahí enfrente del volcán y empezó a hacer así como flotando ahí mismo y como que daba vueltas así alrededor, pero parado.
1: Uh-huh.
3: Y tenía luces alrededor de todo, se le miraban luces, pues, y estaba así, nomás ahí.
1: ¿Emitía algún tipo de ruido, mi querido Humberto, o no?
3: No, pues yo estaba como unos 20-something kilómetros, 21 kilómetros, para ser exacto, por ahí, está ahí de Tepame, soy de Tepame, es un saludo a la gente de Tepame, sí, que está escuchando la 101.9. Y no, pues se miraba, pero pues no sé si usted metía, a lo mejor la gente que estaba más cerca puede ser que sí, pero pues nosotros lo miramos, yo lo miré y le dije, ir a aquel, sí. Ya volteó y lo miró, en eso empezó a llegar una nube. Y lo por enfrente, pasó la nube y andé a vete, ya no estaba.
2: Oye, Humberto, wow. Entonces era bastante grande para estar a tantos kilómetros y verlo, estaba enorme eso.
3: Sí, no, pues yo no sé qué tanto, pero sí lo miraba, ahí estaba flotando así como si redondeas un platillo, ¿verdad? Si le das vueltas así parado, y así estaba, pero emitía luces como alrededor, verde, blanco, uh-huh, rojo, azul.
1: Sí.
3: Y esa fue esta vez allá. Y sí, aquí en Los Ángeles también, allá por la 29 de la Maple, uh-huh, he mirado esferas. Okay. Las esferas nomás son como canicas así de metal, ¿eh?
1: Sí.
3: Arriba ahí, en el cielo, ahí también en la ciudad de Victorville. Me ha, sí, tocado verlas allá por... Allá como Victorville, comenté como unas 20.
2: Sí. Oye, pero yo creo que esas esferas es parte de algo del gobierno o algo, porque pues hay muchas, ¿no crees tú, Beto?
3: No, pero ya, es que si... ¿Las esferas o los platillos?
2: Las esferas, yo creo que esas son...
3: No, es que la cosa es que, pues, cuando se mueven, se suben para arriba, así, pues, sin que nada, nomás de repente, ¡zum!, se van para arriba y salen de la atmósfera y ya no las mira uno, sí, pero cuando entra para adentro, para acá, pues, para la atmósfera es cuando las observa uno, pero yo digo que si, no, que si fueran del gobierno, las podría utilizar contra, claro, otro país.
1: Sí. Y se mueven las esferas a velocidades también impresionantes. Sabrá Dios si exista la tecnología para que se muevan de esta manera. Gracias, Humberto, por tu llamada telefónica. Amigos, vamos a continuar hablando. Vete directamente a YouTube, nos encuentran como Freeway Show. Tenemos las historias del compa Francisco y contestamos el resto de las llamadas en el Freeway Show. Amigos.
2: A ver, di, ¿E.T. from home?
1: E.T. from home, señores.
2: Sí, sí eres, sí, sí eres, güey, sí eres.
1: Hermano gemelo.
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1: Bueno, pues amigos, les tenemos malas noticias. Este fin de semana es la gran final de Garra contra Veneno, por lo menos sobre esta temporada, que es la tercera temporada, amigos.
2: Hoy está buenísima la Garra contra Veneno, la neta. Bueno, me encantó esa serie.
1: Todo llega a su final, hay ciclos que tienen que cerrarse y ya este fin de semana es la gran final, este domingo a través de las plataformas de Unimás, Univisión y también a través de VIX. El premio que se van a llevar el equipo que gane, ya sea Leones o Cobras, son $60,000. Más el dinero que han venido acumulando, que van a llegar más o menos cada equipo, o el que gane arriba de $100,000.
2: Oye, pero ¿qué crees? Una buena noticia.
1: Creo. Dime.
2: Que toda la temporada de Garra versus Venenos está en VIX y la puedes ver ahí. O sea, si te perdiste algún capítulo, métete a VIX, ve la temporada y la competencia, que la neta está de rechupete.
1: Y otra cosa que también va a sobresaltar este fin de semana, que es, hay una nueva pista donde van a sacar lo mejor de todos los atletas que están participando ahí en Garra contra Veneno, Guerreros Mundiales. Todo esto en esta gran final a través de Univisión a las 8:07 Centro, a través de Unimás y también en la plataforma de VIX.
2: Oye, sí, y fíjate que también tenemos todas las entrevistas, si te metes a YouTube del Freeway Show, ahí tenemos las entrevistas con el Chief Jesus.
1: Claro.
2: Tenemos también las entrevistas de todos los participantes.
1: Ya se han ido eliminando poco a poco, señores.
2: Correcto, gordo. No, hombre, qué bárbaro, gordo. Gracias.
1: No.
2: Gracias por...
1: ¿De qué, Morris? ¿De qué?
2: No, pues también por habernos también hecho esto posible de entrevistar a cada uno de ellos, porque... Los estuvimos siguiendo por toda la competencia, ¿a poco no?
1: No me digas, es que a crédito de todos, Morris.
2: No, pues es que
1: trabajo
2: la producción,
1: en equipo,
2: la producción, la neta, se lució.
1: Trabajo
2: y
1: en equipo,
2: conocimos a las muchachonas. Uf, y todo el rollo acá, ¿te acuerdas?
1: Las bebés. Ay, besito.
2: Oye, pues,
1: a todas.
2: Métete a ver Garra versus Veneno ya en sus capítulos finales y la final este domingo, señores, por VIX y también por Univisión.
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0: están, gracias por esos aplausos. Thank you. Se llama Qué Casualidad.
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1: 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Y yo aquí, como niño, ahí negándome siempre. No. Y yo como hijo, que ni siquiera nos deja salir. 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
1: 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Muy buenos días, feliz sabadito. Estamos estrenando mes aquí en Edgewood con Rich Ward, celebrando y festejando ya 27 años. Si bien en camino tenemos boletos para el México United, nomás tiene que decir, lo escuché en la radio y con muchísimo gusto se los vamos a regalar. Aquí estaremos con mucho gusto hasta la 1 de la tarde y tenemos a nuestro amigo Darren. How are you? Are you excited? Are you really excited?
2: 27 years that this place has sold so many vehicles. Yes, I'm totally excited.
1: I was here.

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1: 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Muy buenos días y feliz sabadito. Estamos estrenando mes y estamos celebrando 27 años con Rich Horton Edgewood. Brand new month. A big reason to come out here. We're at Edgewood. Y aquí está con nosotros nuestra amiga Allison. How you doing?
2: I'm good. It's so fun to be out here.

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